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1: Muy buenas noches. Hace pocos días el mundo del fútbol vivió en vivo y en directo durante la Eurocopa cómo el jugador danés Christian Eriksen se desplomaba en el terreno de juego y gracias a la rápida intervención de los sanitarios y los primeros auxilios que le practicaron allí mismo, ahora está vivo. En los últimos años vemos desfibriladores en centros comerciales, en centros educativos, en lugares de trabajo, estaciones de tren, aeropuertos, en fin. La formación en primeros auxilios físicos cada vez está más implementada en nuestra sociedad, pero hay otros primeros auxilios que desgraciadamente no se tienen tan en cuenta. ¿Cómo actuar con familiares, amigos, vecinos que en un momento dado han entrado en shock por haber sufrido pues, un accidente, perder de forma violenta a un ser querido o cualquier otra situación que no afecta al cuerpo sino a la mente de esa persona? Complicado, ¿no? Pues hoy en Carpe Diem vamos a hablar de primeros auxilios emocionales con nuestro psicólogo de cabecera, Xavi Sabín, y una servidora, Lola Carrasco.
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1: Muy buenas noches, Xavi.
2: Buenas noches, Lola.
1: A ver, siempre me parecen interesantes los temas que tratamos aquí en Carpe Diem, podcast, eso faltaría, pero el de hoy no, ni se me había ocurrido que podíamos tratarlo. O sea, le damos tan poca importancia al cuidado emocional, estamos tan poco preparados para gestionar emergencias emocionales que da un poco de miedo, ¿no? Entonces, Xavi, cuéntanos para empezar, ¿qué son o qué serían esos primeros auxilios emocionales?
2: Los primeros auxilios emocionales son aquellas intervenciones que hacemos con el objetivo de parar un poco el golpe. Es muy frecuente que en consulta nos llamen y nos... Es una conversación como de emergencia, como si estuviesen llamando al cerrajero. Necesito que me veas ya.
1: Porque es un cliente, un paciente, mejor dicho.
2: Yo prefiero cliente.
1: ¿Sí?
2: Un día lo hablaremos.
1: Vale, la diferencia, ¿no?, entre uno y otro. Es un paciente que tú tratas, que ya conoces,
2: ¿sí?,
1: que en un momento dado, pues... le ha pasado algo.
2: O un nuevo cliente que necesita como una intervención muy, muy rápida y muy temprana. Ajá. Cuando pasa esto de necesito que me hagas un hueco, que me cojas enseguida,
1: sí.
2: Eso quiere decir que es una intervención de primeros auxilios.
1: Vale.
2: Te pongo ejemplos.
1: Sí.
2: Muy típico ejemplo de primeros auxilios, y esto no lo hago yo, porque aquí son psicólogos especialmente formados en primeros auxilios, es cuando hay un atentado y se va a echar una mano.
1: Ya.
2: Se va a hacer esta contención, o cuando ha habido un accidente, y es un accidente donde
1: avión,
2: hay bastante personas,
1: o de
2: coche, o lo que sea.
1: Uh-huh.
2: Esto es lo más típico de primeros auxilios, y muchas veces vemos incluso llevan chalecos y pone... Tengo una compañera, Lola, que es muy buena en esto y lo hace muy bien. Pero los psicólogos generales sanitarios y los psicólogos clínicos tenemos muchas veces la necesidad de hacer intervenciones que son propias de los primeros auxilios. Por ejemplo, el otro día me llama alguien y me pide que por favor atienda a una persona con la que tiene mucho vínculo que le acaban de diagnosticar un cáncer. Estos son primeros auxilios.
1: Vale.
2: O a su pareja porque se siente terriblemente triste.
1: Uh-huh. Hoy no sé si tú nos vas a hablar de esos primeros auxilios que un profesional como tú emprende o practica con un paciente, con una persona que está en shock por una situación grave. Y no sé si también vale la pena que nos cuentes esos primeros auxilios que nosotros, que no somos psicólogos, podríamos hacer. Y es lo que yo hablaba en el principio, ¿no? Es decir, un vecino pues que se le ha muerto a alguien.
2: Claro.
1: Y no caer en esas coletillas que a veces no ayudan para nada, ¿no? O un amigo, o sea, no tenemos que llegar a algo tan grave como un accidente de tráfico o que le hayan detectado un cáncer, sino cosas que esa persona lo está pasando mal, pero que son como más light, podríamos decir de alguna forma.
2: ¿No? Una ruptura amorosa.
1: Por ejemplo, ¿no? Que tenemos siempre unos inputs que no ayudan.
2: Un amigo o una amiga al que acaban de despedir.
1: Vale. Entonces, si quieres empezamos por lo que haces tú. No sé si se puede mezclar.
2: Es que es lo mismo.
1: ¿Sí?
2: Es lo mismo.
1: Vale, pues venga, va. Cuéntanos. ¿Qué deberíamos hacer y qué no deberíamos hacer?
2: Vale. Entendemos que es primeros auxilios psicológicos. Cuando el que trabaja es el psicólogo, ¿sí? Normalmente la intervención típica es aquella intervención donde hay una demanda por parte de un cliente o un paciente. Sí. Por ejemplo, no puedo dormir por la noche.
1: Vale.
2: O tengo muchísima ansiedad. O mira, hoy una persona que tenía lapsos de memoria con secuencia, pues ya veremos. Sí, no es orgánico, sino que es psicosomático, y por lo tanto pues acudí al psicólogo. Pues
1: vale.
2: Son demandas de este estilo.
1: Vale.
2: Y entonces tú recibes la demanda, le explicas a esta persona cómo será la intervención y cuánto crees más o menos que puede durar y empiezas a hacer esta intervención. Y entonces es algo que tú programas tiempo vista.
1: Vale.
2: ¿Vale? Un duelo, pues hasta que superamos el duelo, ¿vale? Uh-huh. Pero hay otras demandas que son estas que te estoy comentando de acabo de sufrir esta pérdida, o acaba de pasarme esto, o acabo de divorciarme, o de romper con el novio, o me acaban de despedir. Y entonces ya sabemos que a lo mejor luego se da esta otra intervención, pero que de entrada lo que toca es primeros auxilios emocionales.
1: Bueno, ¿y entonces qué haces tú como Xavi Sabín?
2: Lo primero de todo
1: ¿sí?
2: es poner la oreja.
1: Ay,
2: es generar, qué difícil es, generar una situación, y una situación todo, un ambiente, una actitud, un tiempo. Yo, ¿qué hago, Lola, cuando llego aquí?
1: Sentarte, limpiarte las manos, no. Ah, se lo quitas todo.
2: Me quito el reloj, que le enseñaba las manos a Lola. Y
1: mira qué hago yo.
2: Limpiarte las manos. Y Lola hace lo mismo. ¿Por qué hacemos esto?
1: Porque a mí no puedo trabajar con...
2: Porque no es importante el tiempo en este momento. Vale, pues esto es una parte de los primeros auxilios.
1: No paras todo, ¿no?
2: Mi prioridad absoluta es escuchar a esta persona, ¿vale? Por lo tanto, yo intentaré generar un ambiente donde podamos estar cómodos, sin prisas, y donde él vea que yo le voy a dedicar toda la atención y cero juicio.
1: Vale.
2: ¿Vale? Esta persona empieza a hablar. Aquí sí que habría diferencias, un psicólogo o una psicóloga seguramente en un determinado momento para que se dé cuenta de que vamos a remontar esto, pues a lo mejor le explica la intervención, si es un amigo o una amiga, pues no vamos a hacer esto. Y si lo que dice es equivocado y exagerado, en un momento determinado le puedo decir, oye, que me estás diciendo esto y en realidad me has dicho que esto no es así.
1: ¿Vale?
2: ¿Vale? Por ejemplo, pues imagínate que a alguien le han diagnosticado una enfermedad, esta enfermedad tiene tratamiento y te dice, es que solo me dan malas noticias. Pues le puedes decir, no, pero hace un momento me has dicho que te han dicho que es de buen pronóstico.
1: Vale.
2: Bueno, sí, es verdad, esta noticia no me la han dado. ¿Vale? Entonces, genero un ambiente, no tengo prisas, escucha activa, ¿sí? Uh-huh. Y me olvido de actuar como experto. ¿Vale? Cuando alguien va y le dice a un amigo o a un familiar que le acaban de diagnosticar un cáncer, ¿qué pasa? Que todos sabemos un huevo de cánceres porque todos, por desgracia, hemos
1: leído mucho.
2: Hemos leído y hemos tenido gente cercana que ha padecido y tal. Es que mi rol no es el de experto, ¿sí? En cáncer. ¿Vale? Mi rol, ¿cuál es? El de amigo. Y el amigo, ¿qué hace? Pues escucha, le da la oportunidad al otro de ponerle palabras a su emoción, de no sentirse juzgado y ya está. Y si a nivel logístico podemos ayudar, ayudamos.
1: O sea, ofrecemos cómo te puedo ayudar, es decir, qué puedo hacer por ti.
2: Esto estaría genial, que al acabar la intervención, cuando la persona le vaya poniendo palabras a su emoción, cuando viene este amigo y dice, estoy fatal porque me acaban de despedir, solo decirlo ya se encuentra un poquito mejor.
1: Ay, mira, me ha apuntado la chuleta, porque siempre me pones a prueba.
2: Sí.
1: Entonces, a raíz de lo que acabas de decir, las emociones. Es importante saber o analizar qué emoción está viviendo esa persona. No es lo mismo si está triste, si está enfadado, ¿no? Porque
2: claro,
1: depende de cómo haya reaccionado ante esa noticia. Nosotros podemos tener recursos o podemos pillarlo de una manera o de otra, ¿sería así? ¿Sí?
2: Claro, en función de la emoción que le exprese, sabemos qué es lo que está percibiendo. Si la persona está triste... ¿Hacemos examen o no?
1: Yo me he apuntado solo las emociones básicas, que eran la pena, la alegría, el miedo, el asco, la sorpresa y la ira.
2: Muy bien. Cuando alguien siente pena, ¿sí? Quiere decir que ha identificado una pérdida.
1: Vale.
2: Por ejemplo, la pérdida de salud o la pérdida de trabajo.
1: Vale.
2: ¿Vale? Si alguien siente ira, quiere decir que está viviendo una ofensa.
1: Vale.
2: Por lo tanto, si alguien está enfermo y está enfadado,
1: ¿sí?
2: ¿Sí? O se siente enfadado, lo que quiere decir es que a lo mejor... pues mira, alguien que me decía, es que yo he ido 2 veces al médico, me han dicho que estaba genial y ahora resulta que tengo esto.
1: Vale.
2: ¿Vale? No me han tomado en cuenta, no me han escuchado. O es que a mí me han despedido y en realidad el que tenían que despedir es al otro.
1: Vale, y si esa persona está enfadada, ¿qué hacemos?
2: Cuando la persona está enfadada, yo le dejaré que lo exprese y solo le pondré límites en cuanto al modo de expresarlo.
1: Vale. Si está apenado...
2: Si está triste, veremos qué es lo que considera que ha perdido, ¿sí? Y si podemos hacer algo que lo minimice.
1: Vale. Si tiene miedo ante lo que se le viene.
2: Si tiene miedo, quiere decir que ha identificado una amenaza.
1: Vale.
2: Mira, aquí recuerdo 2 personas. Una padece la enfermedad y la otra le quiere un montón, ¿sí?
1: Sí.
2: Y el que tiene miedo es el que no padece la enfermedad,
1: ya.
2: ¿Sí? El que la padece está como muy en aceptación, ¿sí? Es consciente de ello, se da cuenta, sabe que ha perdido una serie de cosas y tal, pero lo asume y tira para adelante. Pero la otra persona, que se lo quiere un montón, teme perder a su ser querido.
1: Vale.
2: ¿Vale? Entonces, cuando hay miedo, lo que vamos a trabajar es para que esta persona lo pueda expresar, le dé significado y luego vea si el miedo es
1: real
2: o exagerado.
1: Bien. No sé si el asco, la sorpresa, también tendrían cabida.
2: El asco es la consecuencia de que vemos una conducta que consideramos despreciable. ¿Sí?
1: Puede ser un despido injusto de alguien que no...
2: Que despidan a uno para enchufar a otro.
1: Por ejemplo.
2: Esto nos daría asco.
1: Eso también, ¿vale? Pero sería asco, rabia, ¿no? Igual. Injusticia.
2: Impotencia, todo. Frustración.
1: Vale.
2: ¿Vale? Pero en cualquier caso, ponerle el nombre adecuado a la emoción me permite saber qué es lo que el otro está percibiendo.
1: Bien.
2: Y lo que tengo que tener muy claro es que la otra persona no escoge la emoción, la siente y punto. Por lo tanto, lo que no vamos a hacer es ponerla en duda. Alguien me decía el otro día, es que he roto con el novio, le echo un montón de menos y se enfada el novio porque dice que no le tengo que echar de menos.
1: Ah, muy bien.
2: Claro, como si ya lo escogiese, ¿sabes?
1: Claro.
2: Ella se levanta y dice, hoy me voy a joder un poquito el día echando de menos al bobo este. Pues no, las emociones no se escogen, las emociones vienen. Pero en cualquier caso,
1: sí.
2: Me dan información.
1: Vale.
2: ¿Sí? Si ella se siente triste, quiere decir que ha perdido algo. ¿Qué ha perdido? Compañía. ¿Qué tiene que hacer? Buscar compañía. No buscar al novio.
1: A buscar otra compañía.
2: Cualquier compañía.
1: O sea, en todo caso, lo que no haremos es, una, intentar cambiar el estado de esa persona, es decir, el ánimo, o sea, decir, pues no, pues no tienes que estar triste. O sea, como que no tienes derecho a vivir esa emoción, eso no, hay que dejarle pasar.
2: Aceptaré la emoción de manera incondicional.
1: Vale.
2: La emoción del otro... no es escogida, ¿vale? Es consciente pero involuntaria.
1: Uh-huh.
2: Cuando alguien me está expresando una emoción que ya no es fácil,
1: uh-huh,
2: y yo voy y pongo en duda la emoción, ¿sí? Ostras, pues está enfermo e incomprendido. O despedido e incomprendido.
1: O sea, doblemente shock, ¿no?
2: Claro.
1: ¿Qué hago ahora? Y otra cosa que no deberíamos hacer es dar consejos.
2: No debemos ponernos nunca en la posición del experto.
1: Yeah.
2: Menos que me lo pidan. Y nunca, nunca, nunca de la vida en temas de salud.
1: Yeah.
2: Es que hemos puesto el ejemplo del cáncer, que es que hay tantos tipos diferentes como personas. Y evoluciona tan sumamente deprisa que los oncólogos y las oncólogas trabajo tienen para mantenerse al día,
1: no,
2: para que nosotros vayamos dando consejo.
1: Pero aunque no sea un caso tan grave, por ejemplo, lo típico decías, me deja el novio enseguida, no, lo que tienes que hacer es salir, es conocer, apuntarte en todas las páginas que haya y buscar a otro, ¿no?
2: Claro, si yo creo que hay algo que le viene muy bien, lo que voy a hacer es generar el escenario ideal para que haga esto.
1: O por ejemplo...
2: Que es, le voy a llamar, por ejemplo, todos los viernes y le voy a decir, oye, que he quedado con unos amigos, ¿te,
1: claro,
2: vienes?
1: Vamos de fiesta o salimos.
2: Pero no le diré, lo que tienes que hacer es animarte,
1: uh-huh,
2: que ya no lo puede hacer. O sea, decirle a alguien que cambie la emoción...
1: Venga, va, espabila, ¿no?
2: Relájate. Sí, yo siempre pongo el mismo ejemplo, pero es que es muy gráfico. Que alguien fuese al médico con el brazo roto, ¿sí? Y el médico le dijese, pues no lo tengas roto. Pues que alguien vaya con una crisis de ansiedad,
1: claro,
2: y le pidamos que se relaje, es exactamente igual que si alguien viene con una pierna rota y yo le pido que no la tenga rota.
1: Uh-huh.
2: ¿Sí?
1: Sí. Algo más que no deberíamos hacer y que muchas veces hacemos. Porque, bueno, tú dices, hay que empatizar, ponerse en el lugar del otro.
2: Eso hay
1: a veces
2: que...
1: no siempre, a veces...
2: Claro. ¿Qué es lo que ocurre? Cuando... Y esto es... Esto que diré es importantísimo, no, es muy importante, que es entender que cuando yo practico los primeros auxilios emocionales a alguien, ¿sí? Lo que estoy haciendo es sacrificar parte de mi felicidad para que la otra persona esté mejor. Claro, yo tengo un día fantástico y tú me llamas y me dices, Xavi, estoy fatal, que he roto con el novio, ¿sí?
3: Sí.
2: Y yo quedo contigo y te estoy diciendo, lo que tengo que hacer es estar contigo, no juzgarte, no tener prisa, escucharte lo que sea necesario, ¿sí?
3: Yeah.
2: Y aceptar cualquier estado emocional que tú puedas tener. Como que hemos quedado que en otros programas que las emociones se contagian, yo no voy a hacer nada para que tú dejes de estar triste y me vas a contagiar tu tristeza. Total, yo tenía un día cojonudo, ¿sí? Y se ha fastidiado de golpe.
3: Bueno, pero entonces ahí entraríamos en otro plano, que esto daría para otro programa, de con quién practicó esos primeros auxilios emocionales. Una cosa es que te encuentres con un vecino al que se le acaba de morir a alguien y esa conversación no pasará a lo mejor de 15, 20 minutos. Otra cosa es que tengas un amigo que ya de por sí arrastra una serie de carencias y que ya sabes dónde te vas a meter. Y otra cosa es que sea un amigo que quieres mucho y no te importe ser arrastrado a esa emoción, ¿no?
2: Lo primero es, tenemos que ser conscientes de que cuando yo practique los primeros auxilios emocionales, voy a sacrificar parte de mi felicidad del momento en favor de la otra persona.
3: O sea que vamos a ver a quién salvamos.
2: Vamos a ver a quién le practicamos esto.
3: No todo, ¿vale? El mundo está disponible.
2: Pero te digo, de la del momento.
3: Sí.
2: Y había otra, ¿no?
3: La que tú agendas, ¿no? Para hacerlo de real, la de verdad.
2: La eudaimonía, la de la memoria, ¿sí?
3: Ah, vale, sí.
2: Que es, claro, esto sería lo mismo que decir que yo no soy feliz porque tengo el trabajo que tengo.
3: Uh-huh.
2: Y en realidad yo sí que soy feliz, ¿sí? Pero la mayoría de días no me divierto.
3: Ya. Yeah.
2: ¿Vale? Pues cuando yo estoy con un amigo que acaba de romper con su pareja, le doy espacio, le doy tiempo, me compadezco, que compadecerme era, padezco con él.
3: Ah, vale.
2: ¿Sí? No me apena.
3: Ya.
2: ¿Sí? Yo no siento pena por él. Yo siento parte de su pena en mí.
3: Vale.
2: ¿Vale? Me compadezco y le doy este espacio, esta oportunidad de expresarlo. Él se sentirá un poquito mejor. Yo no me habré divertido, pero cuando vuelva a mi casa con la sensación de que he ayudado a mi amigo a estar un poquito mejor, esto me hará feliz.
3: ¿Y esto cómo dices que se llama?
2: Eudaimonía. Que eudaimonía viene del griego, ¿sí?
3: Sí.
2: Y quiere decir algo, eu me parece que quiere decir bueno, ¿sí? Y daimon, espíritu, el buen espíritu.
3: Qué bonito.
2: Qué chulo, ¿eh? No, pues no es mío, es griego.
3: Hay una cosa que en una charla que te he escuchado mencionabas, que era el método socrático.
2: Sí, el método socrático es nunca, bajo ningún concepto, hay que decirle a la persona lo que tiene que hacer o lo que tiene que pensar. Como mucho lo que vamos a hacer es conversar con esta persona para ver si juntos llegamos a averiguar qué sería lo mejor.
3: Bien, esto es lo que hacéis los psicólogos.
2: Esto es lo que hacemos los buenos psicólogos.
3: Ah, porque hay malos.
2: No, como de todos los oficios.
3: Y nunca nos vas a
2: dejar. Ahora me he tirado mucho el moco, ¿eh? No, pero...
3: No, porque la gente a veces, yo creo, no sé, tú no me corregirás, cuando la gente viene a consulta, espera que tú les des la varita mágica y salgan de allí con todos sus problemas resueltos.
2: Yo una de las cosas que les digo al principio es, no te voy a dar ningún consejo porque no tengo ni idea de lo que te conviene hacer.
3: Vale.
2: ¿Sí? En psicología se da una cosa muy curiosa, que es, tú tienes una serie de conceptos y de aprendizaje sobre el pensamiento y la conducta, ¿sí?
3: Sí.
2: Pero no tienes ni idea sobre quién es la otra persona ni lo que le ha sucedido.
3: Claro.
2: ¿Vale? Y el otro, la otra, le pasa al revés, que tiene muy claro lo que le ha pasado.
3: Tiene mucha información.
2: Pero no tiene ni idea de por qué se siente como se siente.
3: Venga.
2: Y entonces juntos hemos de unificar las dos cosas. El método socrático es aquel en el que... A mí viene un amigo, ¿sí?
3: Uh-huh.
2: Y me dice, mi mujer me la ha pegado. Y yo le digo a mi amigo, lo que tienes que hacer es darle la patada porque tú eres un tío de puta madre y no mereces que nadie te trate mal. ¿Sí?
3: Uh-huh.
2: Y esto para un amigo puede ser correcto, pero en consulta no sería correcto.
3: Claro.
2: ¿Sí? Porque cuando yo le digo esto, ¿qué es lo que le estoy diciendo a mi amigo? Le estoy diciendo, si a mí me pasase eso, creo que lo que tendría que hacer es esto.
3: Uh-huh.
2: En cambio, en consulta, uno debería coger y debería preguntarle, oye, ¿cómo te sientes?
3: Pero ojo, que ahí volvemos a lo de que hablamos en el último programa. Desde fuera sabemos perfectamente lo que tienen que hacer los demás. Otra cosa es cuando te pasa a ti.
2: No.
3: Sí, cuando te viene un amigo, dices, sí, tú tienes que hacer esto y esto y esto y esto.
2: No.
3: Y luego tú estás ahí en...
2: Si quieres te digo que sí, pero es, la respuesta es no.
3: A ver, venga.
2: Esto no, esto quiere decir que alguna vez no me he explicado suficientemente bien. Que esto que tú dices es lo de la difusión cognitiva. Mm. Y es, cuando yo lo que me pasa a mí, ¿sí? Se lo pongo a mi amigo, soy capaz de juzgar perfectamente lo que yo debería hacer, mm-hmm. no lo que mi amigo.
3: Yeah.
2: O sea, si a mí me la pegan, ¿sí?
3: Sí.
2: Y entonces yo pienso, si a mi amigo se la pegan, lo que tiene que hacer es darle puerta. Pero eso lo pienso porque que mi amigo rompa con su pareja a mí no me duele, ¿sí? Pero lo hago en función de mis valores. A lo mejor para mi amigo el sexo no es importante.
3: Claro.
2: Yo he conocido gente en consulta que me dice el sexo si luego te duchas y vuelves a empezar, si esto no tiene nada que... ¿Sí? Uh-huh. Pues el método socrático es esto, es vamos a ver juntos cómo de importante es para ti la infidelidad. Y en cambio a un amigo no dedicamos este tiempo.
3: No llegamos a ese punto. Bueno, al que punto que sí que hemos llegado, no sé si tienes que añadir algo. ¿Querías decir algo más?
2: Simplemente esto. Los primeros auxilios emocionales tienen como objetivo principal el ayudar a la persona a gestionar la emoción. Y para gestionar la emoción yo debo buscar un lugar confortable, no tener prisa, dedicarle tiempo y ser capaz de soportar la emoción que su tristeza, su pena, su rabia, su ira, su alegría o su melancolía me va a generar en mí. Y lo hago sabiendo que esto va a hacer que mi tarde no sea divertida, pero que me sienta bien con ello, que sienta eudaimonía.
3: Muy bien.
2: ¿Te estoy aburriendo?
3: No, ¿qué va? ¿Por qué? Vamos a hacer un pequeño parón, porque la música sirve también para ayudar a nuestra mente en los malos momentos, así que vamos a recurrir a ella como terapia. Y con un tema que nos va a llevar a la isla de Ibiza, concretamente a las puestas de sol.
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0: Bueno, pues más de uno y una ha visto una puesta de sol escuchando canciones como esta. Y aunque el título hace más bien referencia a las auroras boreales, Lux Northern Lights, y forma parte de uno de los recopilatorios, uno de tantos, creados por José Padilla para el mítico Café del Mar. José Padilla, considerado como el padrino del chill out, es toda una leyenda en Ibiza y llegó a la isla en 1976, trabajando, pinchando discos en varios bares, restaurantes. En los 80 vendía en mercadillos en formato cassette la música que pinchaba y finalmente se convirtió en un DJ, en el DJ residente del Café del Mar, en la playa de San Antonio, un lugar conocido por sus puestas de sol y la música chill out que él impulsó. Él le puso banda sonora a algo tan visual y evocador como es el atardecer, ¿no? Ese es su gran legado, se lo inventó él. O sea, cómo tocaba los corazones, porque qué bonito, ¿no?, ver una puesta de sol con esta música de fondo, ¿no, Xavi? Él murió el año pasado, esto no lo sabía, cuando planteaba el guión de este programa, dije, bueno, ¿qué música le puedo poner? Entonces pensé, ah, pues la música chillao, no sé qué, porque también hay mucha terapia, música terapia, ¿no?, para la gente relajarse o para un poco bajar las vibraciones. Bueno, pues José Padilla murió el año pasado de un cáncer de colon. Tenía dificultades económicas y entonces impulsó una petición de ayuda y en 24 horas recaudó 6.000 euros. Cuando llegó la hora de cerrar la iniciativa, 10 días después, pues ya ascendía a 36.000 euros. Y es que fans de todo el mundo, pensemos que este hombre estuvo muchos años de DJ en el Café del Mar, con todos los recopilatorios que fueron publicando. DJs de todo el mundo, fans, seguidores, se sumaron a la causa. Entonces, alguien que dio tantos buenos momentos a tanta gente, pues al final obtuvo ese reconocimiento de compañeros, de seguidores, de gente que no dudaron en ayudarle, ¿no? Y entonces nos quedamos con eso, con la gente que nos permite vivir momentos memorables y que, aunque suene cursi, que nos toca el corazón. ¿Te imagínate toda esa gente cuando se enteraron de la situación en la que estaba, que no dudaron? Ya sé que el dinero, bueno, a veces la gente le cuesta dar o participar en según qué cosas, ¿no? Y por eso he elegido esta canción y contar un poco la historia de José Padilla, que igual dirán, bueno, ¿y esto de qué va? Bueno, pues al final los primeros auxilios emocionales también tienen que ver con tocar el corazón de la gente, ¿no? Empatizar con esa gente.
1: La canción es bonita, la historia más. Y los primeros auxilios emocionales sería la capacidad de influir. Como una puesta de sol, un faro,
0: claro,
1: ¿no?
0: Sí, ¿no?
1: Es esta persona que ilumina, que
0: ese bienestar.
1: Sí, pero que lo hace sin forzar. Tú me comentabas, ¿qué es esto del método socrático? Lo importante del método socrático es que tú no tienes la intención de generar una emoción concreta y sin embargo la generas. Padilla parece que funcionaba un poco así.
0: Claro, yo te iba a preguntar, no sé si como psicólogo hay algún tipo de explicación a por qué a los humanos nos quedamos ahí como petrificados cuando vemos una puesta de sol, ¿no? Y encima, si nos pones esta música ya de fondo, ya te mueres directamente. Pero esa calma que nos proporciona estar viendo ponerse el sol, no sé si hay algún tipo de explicación.
1: No me riñes cuando yo te hago preguntas por sorpresa. Mira, no lo sé, pero hay algo que sí que sé.
0: A ver.
1: Se dan más artistas en los lugares de la costa que en los lugares del interior. ¿Sabías esto o no?
0: No, ni idea.
1: Y una de las explicaciones es porque cuando tú miras tú miras el océano, cuando tú miras el horizonte, tu imaginación tiene que ir más allá de tu vista. Si tú vives en un valle, hay paredes por todas partes y entonces es difícil que tengas una mente extremadamente abierta. Ahora saldrá alguien con ejemplos y tal. Yo no digo que no haya buenos escritores, artistas, pintores, etcétera, en los sitios de interior. Pero evidentemente, pues Dalí se fue a vivir donde se fue. O sea, es mucho más fácil sentirse inspirado, ¿vale? Y el amanecer, ¿qué emoción te genera el amanecer?
0: El nuevo día, ¿no?
1: El amanecer genera energía. Vitalidad, energía, entusiasmo, ganas de hacer cosas. ¿Y el atardecer qué te genera?
0: Bueno, pues el descansar.
1: Calma, reposo, acaba, tranquilidad.
0: ¿No? Se acaba todo.
1: El otro día leía en algún lugar que aquellas personas que son capaces de cuadrar sus ritmos al día, pues sienten niveles de ansiedad muchísimo más bajos.
0: O sea, levantarte cuando sale el sol y irte a dormir cuando se pone.
1: Esto lo hago.
0: ¿Sí?
1: O sea, yo duermo con el... No tengo...
0: con
1: tengo
0: la persiana.
1: Tengo porticones, no tengo persiana. Pero sí, con los porticones con rayitas. Y entonces la luz solar me despierta antes que el despertador. Y es un despertar súper progresivo.
0: Claro. ¿Vale?
1: Y ahora hacemos una cosa muy chula. ¿Sí? ¿Lo cuento o no?
0: Sí, venga.
1: Que es, por la noche no vemos la tele. Ajá. Y lo que hacemos es, después de cenar, Marta y yo nos ponemos en una hamaca.
0: En el patio
1: de detrás. Y estamos un ratito hablando y entonces nos vamos...
0: Durmiendo
1: poco a poco a medida que la luz va bajando.
0: Qué bonito.
1: Qué chulo, ¿eh?
0: Qué bonito. Claro, tú como tienes patio, claro, tienes espacio.
1: Y tengo a Marta. Me la quiero tanto a Marta, pobreta.
0: Un saludo a Marta, que te aguanta.
1: Que no nos oye.
0: Pobre. Pues
1: escúchanos, no. Escúchanos, que te lo pierdes.
0: Pásale el podcast, ya se lo has pasado.
1: Que se lo diga a alguien. Bueno, pues. Entonces, tú me dices. ¿Por qué el atardecer nos genera...? Porque evidentemente el atardecer se va apagando, es muy progresivo y le permite a mi cerebro ir descansando poco a poco y de manera paulatina. Y luego, porque es una metáfora, claro, ¿no? Es una metáfora del día acabado. Y luego, si estamos viendo el atardecer, quiere decir que estamos, claro...
0: Relajados.
1: Y fuera de la ciudad, claro, posiblemente de vacaciones, o sea, todo esto.
0: Nos encanta. Bueno, entonces, para volver al tema, no sé si quieres añadir algo a los primeros auxilios emocionales, a modo de resumen.
1: Sí, alguna reflexión que mientras escuchábamos la canción tú y yo íbamos haciendo, que es... cómo de importante es que nos eduquen en cuanto a la psicología, uh-huh, ¿vale? Y no esto de yo también soy un poco psicólogo, de taxistas, camareros, etcétera, sino la psicología de verdad, que alguien nos enseñase que cuando tú te acercas a un tanatorio, a una persona que ha perdido, el mejor regalo que puedes hacer es respetar su tristeza y simplemente estar.
0: Vale.
1: Y que seas consciente de que es verdad que ese malestar de esta persona a la que tú tanto quieres y que acaba de perder, a ti te va a restar felicidad del momento, ¿sí? Uh-huh. Pero te dará felicidad de la memoria, te dará eudaimonía. Y por eso el trabajo de psicólogo es tan chulo. Porque no es divertido, pero cuando acaba tu jornada, hostia, te sientes feliz.
0: Pues con eso lo dejamos, Xavi. Qué bonito. Hoy es un programa bonito, ¿eh?
1: ¿Sí?
0: Sí, me ha gustado.
1: Si, a ver si para los demás también lo es y nos hacen un poquito de pigmaliones positivos y nos comentan qué les parece.
0: Venga, va, lo vamos a intentar.
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0: Pues eso es lo que intentamos cada semana, daros pautas, consejos, ideas para que vuestra vida sea más feliz. Y con esto nos sentimos felices, con o sin atardecer. Bueno, aquí donde estamos no se ve si es de día o de noche. Ahora es de noche.
1: Es de noche.
0: Pero bueno, pero que cada noche con el verano, pues... se alarga. Hasta aquí el programa de hoy. Tenemos una novedad y es que estrenamos web, que uh-huh, es podcastcarpediem.com, y desde donde podéis escuchar los podcasts, además de, por supuesto, donde los escuchabais antes, que puede ser iVoox, Google Podcast, Spotify, Podimo, y que también vamos a compartir con vosotros pues novedades tanto para empresas como para profesionales que quieran mejorar su comunicación, que a veces es complicado, ¿eh?, por mucho que se intente. Así que estad atentos y seguidnos en las redes sociales, en Twitter, Facebook e Instagram, y nos escuchamos la próxima semana.
1: Muy buenas noches.

Y en este año 2026 se cumplen nada menos que 50 años de la desaparición física de la escritora Agatha Christie. Se calculan nada menos que alrededor de una cifra verdaderamente extraordinaria de los libros de su autoría que fueron vendidos. Pongamos atención. Nada menos que 2.000 millones, sí, 2.000 millones de historias suculentas.

Ante la cifra que acabamos de mencionar, ha sido evidente que a la señora Christie se le considera efectivamente la autora no solo prolífica, sino también la creadora literaria más exitosa de todos los tiempos.

y fue una viajera incansable, plena de una biografía sumamente enriquecedora, y ha sido por ello considerada la reina del crimen. Todavía en la actualidad, sobra y sigue fascinando a nuevos públicos. Prueba de esta afirmación son las altas audiencias obtenidas con la reciente miniserie de Netflix, Las Siete Esferas.

Para celebrar la efeméride de su país, Gran Bretaña, se han organizado varios eventos dedicados a la señora Christie. Entre estos, la British Library mostrará en Londres desde octubre de este 2026 hasta junio del 2027 una amplia exposición sobre sus trabajos literarios, además de conocer la propia máquina de escribir de aquel lejano año de 1937, donde surgieron, bueno, sus obras míticas.

Recordemos sus notas para la adaptación teatral, Testigo de Cargo, y las cartas describiendo uno de sus viajes en el Oriente Express, aquel conocido tren, entre muchos otros recuerdos. Y aprovecho a comentar los 68 años que se mantuvo en Londres y en cartelera, nada menos que su obra teatral La Ratonera, que ininterrumpidamente ha cautivado a todo un público enorme. Oh, ¡qué increíble, ¿verdad?

En la localidad de Torquay, que ha sido la localidad natal de Agatha Christie, se le dedica siempre un festival cada año en el mes de septiembre, con una edición especial acompañada con un amplio programa de diferentes actividades. Podemos también decir, para todos los fans de la escritora, que la efeméride es la mejor excusa para visitar la costa de Devon, lugar que le inspiraron algunas de sus historias más emblemáticas.

Por ello se ha considerado que en la nombrada costa de Devon, quienes acceden al sitio encontrarán un pub que data nada menos que del año 1336 y que todavía funciona. Agatha Christie poseía en Greenway, Devon, su casa de vacaciones, donde se calcula que ella escribió muchas de sus historias, y todavía el sitio se puede visitar.

Al mismo tiempo, en el lugar de Greenway Devon se encuentra el Hotel Imperial, el escenario de sus novelas Peligro Inminente y Crimen Dormido. Es allí, en ese establecimiento, donde sus admiradores más fanáticos podrán reservar la propia habitación dedicada al mítico personaje del investigador belga Hercule Poirot.

Aprovechando ya que hemos nombrado al investigador Hercule Poirot, creo que es justo no dejar de nombrar también a la destacada Miss Marple, quien en distintas otras historias, la señora Agatha describió este personaje como el aspecto femenino y tal vez como una contrapartida del propio Hercule Poirot.

Bueno, amigos, nosotros quisiéramos participar de alguna de estas historias, pero siempre llegamos a la conclusión de todo lo que hemos podido conversar hoy ante el micrófono. Y por eso, de esta manera y de esta conclusión, el tema que hemos desarrollado hoy en nuestro microprograma de la ensalada, tomando en cuenta una cantidad de datos que nos posibilitaron la reconstrucción sobre algunos aspectos de la vida y obra de la autora británica Agatha Christie.

Esta información fue posible tomando en cuenta la publicación del periódico La Vanguardia con el texto de Neus Durán.

Laboramos entonces, como siempre lo hacemos, Jordi Udina en grabación y montaje, conjuntamente con quien tiene el gusto de hablarles, Héctor Campovelo, en producción y locución.

Hola, hola, hola, queridos amigos. Pues siempre es interesante el poder comentar sobre la vida de las distintas personas, entre quienes se han destacado a través de los años y, bueno, en diferentes lugares, como ha sido el caso del catalán Alberto Grau. Debemos señalar, y es importante comentar, que el señor Grau realizó su vida y su profesión siempre con la música en Venezuela.

Entonces, resulta que el maestro Grau, Alberto Grau, se distinguió como compositor, ganándose en, bueno, un lugar de honor entre los mejores músicos venezolanos contemporáneos. El señor Grau, reconocido por su carrera como director de coros, lo cual lo convirtió en una de las figuras líderes de la composición coral, no solo en Venezuela, y esto es interesante, sino también en algunos otros sitios de Latinoamérica, porque sus obras fueron publicadas en editoriales importantes.

Entre estas obras podríamos nombrar Erson en Estados Unidos, una de las publicadas, Oxford University de Inglaterra, A Cœur Joie de Francia, Kios Music, también de los Estados Unidos, y CGM de Venezuela. Es decir, el maestro Grau, catalán de pura cepa, podemos decir, logró desarrollar su actividad musical y creadora, destacándose como fundador de la Escola Cantorum de Caracas en el año de 1967. También en ese mismo año fundó el Orfeón Universitario Simón Bolívar, siendo así miembro de la Junta Directiva del Estado para las Orquestas Infantiles y Juveniles de Venezuela.

Vale la pena decir que el maestro Alberto Grau estudió con las destacadas personalidades de la música en Venezuela, como han sido Vicente Emilio Sojo, Ángel Sauce, Juan Bautista Plaza y Gonzalo Castellanos.

Entre los importantes y merecidos premios que el maestro catalán Alberto Grau, también debemos destacar que en tres ocasiones ha recibido también el Premio Nacional de Música allá en Venezuela. José Ángel Montero, su obra para ballet, La doncella, el cual se ha definido a sí mismo para coro mixto, narrador y conjunto de cámara, que fue galardonado con el primer premio de la competencia Día Internacional del Canto Coral de Barcelona.

Afirmamos entonces que la obra Cinco canciones infantiles del maestro Alberto Grau, el cual desarrolló como tema popular de San Pedro, mereció el premio Fama de la Fundación Polar. Obtuvo este premio en 1999 y se trata, o mejor dicho, se ha tratado de el premio de composición y expresión coral en su sexta edición con la obra musical Opereta Ecológica, nada menos que el fundamental premio Guido Arezzo en 1974 de Italia.

Es evidente que luego de la premiación recibida a lo largo de distintos trabajos con obras importantísimas que el maestro Grau produjo, hemos llegado así al año 2008, donde en el mes de noviembre de ese año fue merecedor de otro premio más, el vigésimo, y este premio llevaba el nombre de Juan María Batista y Roca. Se destacan asimismo más de 30 grabaciones plenas de su fina musicalidad.

Y bien, amigos, después de esta semblanza sobre el maestro catalán Alberto Grau, la cual nos ha gratificado, arribamos al final de nuestro tema que hemos difundido en otro de nuestros microprogramas de La Ensalada. Solo nos resta agradecer a la revista del Centre Català de Caracas, que lleva el nombre de Señera, ¿no?, la bandera, por la publicación sobre catalanes destacados, hoy con el maestro Alberto Grau y su dilatada obra musical.

Y laboramos, como siempre, Jordi Udina en grabación y montaje, conjuntamente con el señor Álvarez, que nos acompaña hoy, y quien tiene el gusto de hablarles, Héctor Campovelo, en producción y locución.

Hola, hola, hola, hola. Y de pronto me encontré con la información de un libro publicado por Richard Sennett, de origen británico, quien realizó toda una investigación sobre la vida del poeta portugués Fernando Pessoa. Y particularmente este hecho resulta, yo diría, sencillamente monumental, y así y definitivamente como la ha calificado el propio Zenit.

Pero veamos el porqué de tal curiosidad sobre Pessoa. Según el autor Richard Sennett, fue quien dijo: "Estamos hablando de uno de los mejores poetas del siglo XX, ay, ay, ay, ya que no solo se le ha considerado como los avatares de su vida, sino también por las bases de su poética, debido a diferentes aspectos que le permitieron distintos datos poco difundidos e incluso muchos de ellos totalmente inéditos".

Desde muy joven, Pessoa solía señalar y decía: "No he venido a este mundo de vacaciones". Y era verdad, ya que se sentía dueño de su inteligencia. Bueno, digamos, creada como si fuese una inteligencia superior. Esto era para él algo normal. Sin dudas, sobre sus hombros el propósito le pesaba. Era una misión heroica, que su querida patria Portugal retornara a la categoría de potencia mundial.

Es por ello que para regresar a tal gloria y a su nación, se hacía necesario el provocar una revolución cultural, y esto implicaba la paz social y la regeneración política. Pessoa creía firmemente que la lengua portuguesa contaba con una serie de escritores ignorados por todo el mundo, entre los cuales se encontraba el mejor, es decir, Luis de Camões, de una época anterior, aproximadamente entre los años de 1524 a 1580, y autor de la epopeya nacionalista en verso, Las Lusíadas.

Al no contar con grandes poetas, Pessoa decía que los astros, considerados como espíritus benévolos del más allá, a los cuales él consultaba dibujando mapas astrales y celebrando sesiones de espiritismo. Hay que tomar en cuenta entonces que él mismo decidió inventarlos. Increíble, ¿verdad? Y lo asombroso fue que su decisión de llamarlos heterónimos. Así nacieron, por ejemplo, el bucólico y sereno Alberto Caeiro, o el exaltado Álvaro de Campos, e incluso un tal Ricardo Reich.

Había asimismo muchos otros, eran alter egos y cada uno con su propia obra que lógicamente el propio Pessoa describió creando su biografía y cada uno con su propio pensamiento político, incluyendo un aspecto físico también. Al inventar estos heterónimos, en realidad, Pessoa regresaba a su patología declarada en su infancia. Y hay que recordar que fue un niño tímido y más bien solitario.

Pessoa ideaba diferentes personajes con los cuales solía mantener una correspondencia que firmaban él mismo y firmaban en las secciones de cada periódico inventado simplemente para entretener a toda su familia. Claro, vale la pena el comentario de conocer algunas labores y cuando trabajó como traductor también de cartas comerciales en diferentes empresas de importación y exportación, cuyos patrones se sentían complacidos con su trabajo impecable porque tenían nada menos que a un poeta minoritario, pero claramente distinguido.

Volviendo entonces a uno de lo que él mismo llamaba heterónimos, tomemos al llamado Álvaro de Campos, cuando en uno de sus mejores poemas dice: no soy nada, nunca seré nada, no puedo querer ser nada. Ese era el nombrado Tabaquería o Estanco. Pessoa se define a sí mismo señalando que su estancia en el mundo entraba o salía entre la insignificancia y la gloria.

Fernando Pessoa no conoció el amor. Tampoco tuvo amigos a los que nunca abrió su intimidad. Durante sus últimos 15 años, recordemos que su vida en Lisboa fue entre 1888, es decir, el nacimiento, y 1935, su desaparición, viviendo en la casa de una hermana, su esposo y sobrino fascinados con las excentricidades de su tío el poeta. En Lisboa, Pessoa no era un don nadie, ya que el estamento culto de la ciudad le admiraba gracias a sus distintos poemas y artículos tanto en revistas como en los periódicos.

Y bien, amigos, así podemos concluir con la vida y obra de Fernando Pessoa gracias a la publicación sobre literatura A Conocer por el texto de Ignacio Vidal Folk y de acuerdo al libro del británico Richard Sennett.

Y por supuesto, como siempre, hemos laborado Jordi Udina en grabación y montaje, conjuntamente con quien les habla, Héctor Campovelo, en producción y locución. Y esto queremos agradecer también a Edu Álvarez por la grabación que estamos realizando hoy en este momento de nuestro microprograma de La Ensalada. Será hasta la próxima, amigos. ¡Salud, te pumarola!